0: Las 7 y 10 minutos.
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1: Hola, ¿qué tal, amigos de la Ecológica de Colombia? Tengan ustedes muy buenas noches. Ingresamos a Nocturnal Popular en la noche del 5 de agosto de 2026. Hoy miércoles, mitad de semana. Es un gusto acompañarlos. Mi nombre es Jesús Gómez y voy con ustedes hasta las 9 de la noche con Nocturnal Popular. Todas las canciones, todos los éxitos en esta excelente programación, y ustedes nos ayudan a elegir todos los temas del género popular para esta gran noche de miércoles, para pasarla súper bien, para pasarla súper chévere. Los acompañamos en todas partes. Somos Verde Estéreo, la Ecológica de Colombia. Originamos nuestra señal desde el corazón de Gualmatán en el dial 104.3. Claro que sí, en la frecuencia modulada. Saludo para todo el suroccidente colombiano y el norte del Ecuador. Saludamos en la distancia a todos quienes nos escuchan en las diferentes ciudades de Colombia y en las ciudades del mundo, a través de las redes, a través de las diferentes plataformas en internet. Continuamos con la buena música. Aquí está Joaquín Guillermo. Esto dice El Tropezón. Les damos a todos ustedes la bienvenida a nuestra programación Nocturnal Popular.

0: Las 7 y 27 minutos.
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0: En Nocturnal Popular escuchamos al señorazo Luis Alfonso y su éxito Caballero.
1: ¿Con la que sigue?
0: 7:31 minutos, tiempo para saludar a quienes nos escuchan en el contadero, siempre en la frecuencia verde. Y con Nocturnal Popular, aquí está Luis Alberto Posada, el caballo de la canción popular, con esta excelente canción, muy buena versión de Cierra los Ojos. Avanzamos con Nocturnal Popular.

Las 7 de la noche, 40 minutos, 7 más 40. Saludo cordial para todos nuestros fieles oyentes en el barrio El Dorado, aquí en la ciudad de Gualmatán, a la gente del barrio Puente Ormaza, todos los amigos en el barrio San Antonio. Sí, señor, estamos en todas partes, estamos en todos los barrios de Gualmatán, Nariño, y en los diferentes municipios que conforman la provincia de Obando. 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

0: Estamos saludando también a todos los amigos que ingresan en la sintonía desde la ciudad de Ipiales. A la gente del barrio Camilo Torres. Estamos saludando también a todos quienes nos escuchan en el sector de Suras, municipio de Ipiales. Todos los amigos en Puerres. Ya en el barrio San Fernando, siempre escuchando Nocturnal Popular. Nos vamos con las canciones, nos vamos con los éxitos. Cuando ya marcamos las 7 de la noche, más 42 minutos. Vuelve el señorazo Luis Alfonso en esta noche. Esto se titula Sublime, Sublime Mujer. Muy buena versión de Luis Alfonso.
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0: 7 de la noche, 48 minutos. Invitado especial en esa noche, Vicente Fernández. Para la fórmula 2x1, 12 más por un artista. Aquí en Nocturnal Popular. Entonces hacemos doble impacto con la fórmula 2x1.
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0: Dos grandes éxitos de este gran artista, Vicente Fernández, el mexicano. En primera instancia pasaba la canción Miedo. Nos vamos con esto que dice Millón de Primaveras.

0: Las 7 y 51 minutos.
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Jonales Castaño, Jonales Castaño con su canción Que Dios Me Perdone. Enviamos un saludo muy especial a nuestros oyentes en Pupiales, Nariño. Bueno, estamos saludando a toda la gente linda que nos escucha en Chile Centro. Estamos saludando a la gente en San Francisco, José María Hernández. Y a todos los amigos allá en Santa Lucía. 7:58, avanzamos con Nocturnal Popular.

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Las 8 de la noche, 12 minutos, 8 más 12. Tu programa Las Canciones a través del 315-268-8961. Invitamos a Jonales Castaño y este tema lo hace con Jason Jiménez.

En Nocturno al Popular escuchamos la canción Empecemos de Cero. Johnny Don Rivera y Lady Juliana. 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

0: Las 8 de la noche, 23 minutos, tiempo para saludar a todos nuestros amigos profesionales del volante, en especial a todos los amigos del transporte pesado. Para la gente que sigue trabajando de largo en las carreteras de Nariño y Colombia, y también del vecino país ecuatoriano, el saludo súper espectacular. Nuevamente aquí está Vicente Fernández.
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0: con esto que dice el chofer.
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0: Avanzamos con Nocturnal Popular.
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1: ¡Ay, hijo de eso! Las 8:25 minutos, 8:25, la hora verde en Colombia. Enviamos un saludo muy especial para todos nuestros amigos fieles oyentes en el sector de Cuatisyalé. Para toda la gente linda de Cuatisyalé, saludo espectacular. Y en especial para la familia Bastidas Morán, saludo llega de parte de Leonardo Castro. Bueno, para Leonardo Castro también el saludo espectacular en esta noche, fiel oyente de Nocturnal Popular. Y está el éxito solicitado, bendecido con Freeman Cuaspa, el patrón del despecho.
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Los dos perdimos, nos dice Juan Carlos Hurtado, el andariego. Bueno, con esta canción enviamos el saludo muy especial para quienes nos escuchan en Purbuntudo, municipio de Potosí. Y hacemos doble impacto con este gran artista, hacemos dos por uno, dos canciones por un artista, en esta ocasión, Juan Carlos Hurtado, el andariego. Saludo para Vilma Delgado, que siempre está en nuestra sintonía. 8:34, avanzamos en Nocturnal Popular.

Johnny Rivera en Nocturnal Popular con su éxito del ayer, ¿Por qué se fue? 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

Saludo muy especial para todos los amigos en la sabana de Tucarres, allá en la ciudad sabanera, siempre también con Verde Estéreo. Saludo para Wilmer Albeiro López, en el barrio San Francisco.

Las 8 de la noche, 50 minutos. Escuchas Nocturnal Popular con la Ecológica de Colombia, Verde Estéreo. Saludo muy especial a todos los amigos que nos escuchan en Iles, allá en la vereda San Francisco. A todo volumen con Verde Estéreo. Nos solicitaron esta canción. Aquí está Dani Cardona. Si mi ex fuera un licor.

0: complaciendo a todos nuestros oyentes en Nocturnal Popular. Ahí pasan Johnny Rivera y Yolanda del Río. Sabía que no cambiaría, se titula la canción. 8:56, avanzamos, invitamos a Luisito Muñoz con su éxito Mi Más Grande Locura.
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1: Las 8 de la noche, 59 minutos. Llegamos ya a la parte final de nuestra programación. Ha sido un gusto acompañarlos. Mi nombre es Jesús Gómez. El día de mañana nos escuchamos después de las 7 en la noche con otra versión más de Nocturnal Popular. Los dejo con Luisito Muñoz. Hacemos doble impacto con ese gran artista finalizando nuestra programación. Para todos, una feliz noche.
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1: Las 6:04.
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0: las 6 y 11 minutos.
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0: las 6 y 31 minutos.
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0: las 6:50.
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0: Las 7 y 12 minutos.
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0: Las 7 y 22 minutos.
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0: las 7:29.
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3: El terreno donde ya se lo piensa dejar como monte, él mismo se va restaurando, dejándolo quieto él mismo, y con una ayuda mejor, pues cada vez se va afianzando más lo de la restauración, y pues para lo que es para Mopaja Blanca, para los 7 municipios, ya se maneja el término restauración ecológica, muy beneficioso para las especies nativas.
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0: Las 7 y 40 minutos.
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0: Las 7 y 50 minutos.
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1: Las 8 y 4 minutos. Las 8 y 4 minutos.
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0: Las 8:07.

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Hola, ¿qué tal, amigos? Muy, pero muy buenos días. Hoy es jueves, estamos en jueves ya, estamos en jueves 6 de agosto y estamos dispuestos el día de hoy a acompañarlos en su jornada laboral, en casa, en su negocio, en el campo, en la ciudad, en la carretera, donde llega la señal de la ecológica. Llegamos con una muy buena programación, buena compañía, buena música, información, cosas interesantes para hacer más amena la mañana de este jueves. Así que nuestro mensaje para hoy, para usted, es que confíe. Confíe en sí mismo, confíe en su potencial, confíe en todas esas herramientas que Dios le dio cuando nació y cuando llegó a este planeta. Le entregó un arsenal de cualidades, de dones, de habilidades. Así que usted puede hacer mucho más de lo que piensa. Confíe, tenga fe en usted, en sus capacidades. Así que les deseamos que hoy sea un día agradable, un día lleno de armonía, de paz, de tranquilidad y sobre todo de superación. Superación en todos los aspectos, en lo profesional, en lo laboral, en lo espiritual, que es lo que falta, hacer ese viaje allá en lo más profundo de su ser para encontrarse a sí mismo y no seguir mintiéndose, seguir ese trabajo para aceptarse tal como es y a partir de allí comience a ajustar tuercas en su vida. Bueno, les vamos contando cómo amanece nuestro querido Balcón de las Flores. Mil gracias a quienes ya en este instante están sintonizados con la frecuencia verde. Gracias por recibirnos en casa, en su negocio, en cualquier lugar donde se encuentren sintonizados a través de la frecuencia modulada o también a través de la internet. Esta mañana muy fría, muy nublado, muy cubierto el cielo de la región. Así permanecerá principalmente la mañana. La temperatura máxima será de 18 grados el día de hoy y la mínima 9 grados. Bajará tanto que es mejor recogerse temprano a casa y evitar cualquier síntoma respiratorio. Tenemos una brisa, un viento que enfría mucho más la mañana de este jueves, 6 kilómetros por hora de velocidad desde el suroriente hacia el noroccidente y unos 69% de humedad para los fértiles y productivos campos de la región. Tenemos una visibilidad de 10 kilómetros. Por lo pronto, aquí en el informe del IDEAM no vemos por ningún lado lluvias torrenciales, pero sí hay lo que nosotros coloquialmente decimos paramitos pasajeros, pero que mojan más que el aguacero. Y el dólar a esta hora se cotiza a 3.165 pesos con 61 centavos. Eso quiere decir que ha perdido 10,39 puntos. 3.165 pesos con 61 centavos. Buen precio para comprar dólares. Bueno, comience a sincronizar su reloj con la frecuencia verde. Estamos en las 8 de la mañana, 12 minutos. En instante les vamos a habilitar nuestro perfil de Facebook para que puedan ustedes entrar a formar parte de esa comunidad virtual, contarnos dónde nos escuchan, contarnos cosas interesantes para compartirlas aquí también con la audiencia de la Frecuencia Verde. Estamos a bordo del Expreso Musical y aquí iniciamos este viaje musical.

0: iniciamos este viaje con Sonido Master. Quiéreme, quiéreme, quiéreme. 8 de la mañana, 16 minutos. En la frecuencia verde. Bueno, y es momento también para recordarles que si usted tiene una experiencia trabajando con animales, ahora puede hacer que esos conocimientos cuenten. 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
0: Bueno, y también les recordamos que la Alcaldía Municipal de Gualmatán expidió el decreto 090 del 16 de junio del 2026, el cual adopta medidas de control para la fabricación, almacenamiento, transporte, comercialización, manipulación y el uso de la pólvora y artículos pirotécnicos en todo la jurisdicción del Balcón de las Flores. 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Asimismo, se prohíbe la venta no autorizada, el uso de la pólvora en lugares de alto riesgo, cualquier actividad que ponga en peligro la vida, la salud, el bienestar animal y el medio ambiente. 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Es el mensaje desde la Secretaría de Gobierno Municipal de Gualmatán. 8 de la mañana, 19 minutos. Ya les hemos activado nuestro perfil en Facebook. Ya está listo para ustedes nuestro WhatsApp también. Bueno, a través de mensajería también. Ahí saludamos a Albeiro Bravo en algún lugar de... En algún lugar, Palos Verdes, ¿eso dónde queda Palos Verdes, Albeiro? Palos Verdes, ¿en qué jurisdicción, en qué municipio queda ese sector? Palos Verdes, ahí lo saludamos, Albeiro, está también programándonos buena música. Ya vamos a detectar qué tipo de música se trata y ya estaremos compartiéndola. 8 de la mañana, 20 minutos en la Frecuencia Verde.

Bueno, y tuvimos esos pegaditos de Américo. Las 8 de la mañana, 27 minutos en la frecuencia verde, la ecológica de Colombia. Estamos ya conectados con la internet. Allá Amparito Benavides en la arena siempre nos envía su reporte de sintonía. Está disfrutando de la compañía de la ecológica. Y bueno, también nos dice que respecto al mensaje que les hemos colocado en nuestro muro ahí, Amparito dice, es cierto, confiar en uno mismo es clave para lograr grandes cosas. Confía en ti, puedes hacer mucho más de lo que piensas si tu confianza es plena en tus capacidades.

0: Las 8 y 31 minutos. Las 8 y 31 minutos.
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0: Las 8 y 33 minutos.
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Bueno, y está el estilo de Agua Marina y Armonía 10, Amor, Amor, se llama esta muy buena canción. 8 de la mañana, 37 minutos, ahí saludando a todos aquellos que van llegando a la sintonía de la frecuencia verde. Carmen Noguera, Dayanita Tucanes, en algún lugar, en la ciudad de Tulcán, ahí está Marcelito Vizcaíno, un abrazo enorme, Albeiro Bravo, en el sector denominado Palos Verdes. ¿Dónde quedará eso? Palos Verdes, seguramente por aquí en la región de Obando, ¿no? Un abrazo para toda la gente de Palos Verdes. Y también están sintonizados en la capital del departamento de Nariño. Y precisamente tenemos hoy pico y placa en la capital del departamento de Nariño. Si usted está viajando para Pasto, va a viajar para Pasto, tenga en cuenta, esta restricción aplica para vehículos. Placas terminadas en 0 y 1 tienen restricción hoy en la capital del departamento. Restricción que va desde las 7:30 de la mañana hasta las 7 de la noche. Evite multas. En Popayán y Cali, las placas hoy jueves 6 de agosto, placas terminadas en 5 y 6 coinciden en las dos capitales, Popayán y Cali. En Cali la restricción va desde las 6 de la mañana hasta las 7 de la noche, y en Popayán desde las 7 de la mañana hasta las 8 de la noche. Y esta es el estado de las vías en nuestro suroccidente de Colombia. No presentan novedades Cali, Popayán, Pasto, Pasto, Popayán, Cali. Pasto Tumaco también se encuentra habilitada, Pasto Mocoa San Francisco habilitada, Pasto Ipiales Rumichaca habilitada, la vía alterna Pasto Huesaco La Unión Mercaderes Mojarras también se encuentra habilitada. Ahí en la madrugada hubo una novedad bastante importante. En la madrugada, como a la 1 de la mañana de hoy, pasajeros de un vehículo de servicio público fueron víctimas de un nuevo asalto, un nuevo atraco en el municipio de Rosas Cauca, sobre la vía Panamericana, en el sector del Chontaduro. Y ante este nuevo hecho de inseguridad, los conductores, los transportadores, hacen un llamado urgente a las fuerzas militares y a la Policía Nacional para que refuercen los patrullajes permanentes en ese importante corredor vial, con el fin de brindar mayores garantías de seguridad a quienes transitan por esa zona. Igualmente, el ejército y la fuerza aérea ubicaron y desactivaron un área minada en la vía Panamericana a la altura del municipio de Taminango, en los límites entre Cauca y Nariño. Allí en el sitio fueron hallados 4 artefactos explosivos improvisados, 2 minas antipersonal acondicionados para activarlas por radiofrecuencia y por presión. Según lo que han dicho los reportes oficiales, esta operación de ayer, eso fue ayer, frustró acciones del grupo armado residual Estructura Franco Benavides y permitió restablecer el tránsito en ese importante corredor estratégico vial entre el Cauca y el departamento de Nariño, a la altura del municipio de Taminango. 8 de la mañana, 41 minutos en la Ecológica. Estamos a bordo del Expreso Musical.

conoces el ritmo de Agua Nueva Tropical, esta agrupación mexicana. Amor, amor se llama esta canción. 8:49 a.m, momento para recordarles a los beneficiarios de los programas Renta Ciudadana y Colombia Mayor de los barrios San Francisco de Líbano y Barrio Arrayán. Solo para ellos es el llamado. Para los beneficiarios de Renta Ciudadana y Colombia Mayor de el barrio San Francisco de Líbano y del barrio Arrayán. Les recordamos, hoy tienen una cita. Este jueves 6 de agosto a las 4 de la tarde los esperan en las instalaciones del Punto Vive Digital, segundo piso de la sede 2 de la alcaldía, y en el barrio José María Hernández. Se realizará un taller de capacidades socioemocionales con el propósito de dar cumplimiento a los compromisos establecidos en el acta de corresponsabilidad de estos programas. Su asistencia es obligatoria e indispensable para continuar cumpliendo con los requisitos de los programas Renta Ciudadana y Colombia Mayor. Es el llamado que hacen los enlaces de estos programas Renta Ciudadana y Colombia Mayor.

Bueno, estamos en el día número 218 del año. Este jueves 6 de agosto es el día número 218 del año 2026. Estamos casi que terminamos la semana 32 y ya hemos logrado superar más del 59% de este año. Estamos en cuarto menguante, camino a la luna nueva. Faltan 6 días para llegar a la luna nueva. Ya les contamos más adelante qué se puede hacer en cuarto menguante, en la jardinería, en la agricultura, en las actividades cotidianas. Mientras tanto, aquí tenemos algo que nos programan desde importante sector, no sabemos en dónde queda, Palos Verdes. Bueno, allí nos están escuchando y nos programan esta canción del género urbano. Es una canción muy bonita, Como Lluvia en el Cristal se llama. Es al estilo de Xiao y Mía. Así que allí en Palos Verdes, un abrazo enorme por compartir su música con la ecológica y toda la audiencia de la Frecuencia Verde.

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1: Las 8:58. Las 8:58.
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1: Las 9:02.
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Bueno, sí, señor, esos son los Tupamaros: cachete, pechito y ombligo. 9:06 a.m, saboreando la música tropical muy, pero muy nuestra. Bueno, también hay importantes comunicados para esta hora de la mañana. Este es un verde clasificado de la Ecológica de Colombia. 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Se vende un lote en el municipio de Hualmatán. Está ubicado en la zona urbana, frente a la cancha sintética Balcón Florido del Colegio San José. Esa es la calle tercera. Tiene 6 metros de ancho por 17 metros de largo, ideal para construir vivienda o negocio, sector de alta valoración y fácil acceso. Documentación al día. Para mayor información, se pueden comunicar a los siguientes números de celular: 312-211-5251, 312-211-5251. 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Bueno, si usted es un usuario que pertenece al grupo D de dado del Sisbén y no puede acceder al régimen contributivo, la contribución solidaria le permite continuar afiliado al régimen subsidiado de salud, realizar un aporte económico de acuerdo con su capacidad de pago es la solución. Mantenga su afiliación y continúe accediendo a los servicios de salud. Acérquese a la Dirección Local de Salud de Hualmatán, que está ubicada en la sede 2 de la Alcaldía frente al Parque Bolívar, y reciba mayor información. Alcaldía Municipal de Hualmatán continúa trabajando por la salud y el bienestar de todos. 9:09 a.m. en la frecuencia verde. Saludamos a Vicky Paola, Armando Chamorro en Cuatis, a Leida Cristina Erazo en la ciudad de Ipiales, Alba Chamorro, Carmen Noguera, Rosario Chamorro, Valvanera Miramá. Están sintonizados con la frecuencia verde, con la Ecológica de Colombia también. Por allí están en la cofradía. En la cofradía están full sintonía con la Ecológica de Colombia. En la vereda San Antonio también están sintonizados. En los distintos barrios, veredas, sectores de nuestro querido Balcón de las Flores permiten la compañía de la Ecológica de Colombia.

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Bueno, y es el buque de más potencia y bala perdida al estilo de Taxi Orquesta. Bueno, les vamos contando que hoy es la final de el fútbol femenino en la edición 25, en la 25ª edición de los Juegos Centroamericanos y del Caribe. Hoy juega en República Dominicana, en Santiago, en el estadio de Cibao. Ahí estará el onceno femenino colombiano en búsqueda de la medalla de oro. Le toca medirse frente a México. Frente a México, nada fácil el partido, pero sabemos que hay muchas ganas de traerse el oro. Hasta aquí han llegado con unos muy buenos resultados la selección femenina de fútbol de mayores, que está en los Juegos Centroamericanos y del Caribe de este año. Así que a las 7 de esta noche puede disfrutar de la final del fútbol en los Centroamericanos entre Colombia y México, el fútbol femenino. Ahí está, pues, ese programa para esta noche, disfrutar con algunas maicenas, algunas virusitas por ahí para disfrutar del buen fútbol femenino. Colombia-México, la final por la medalla de oro.

0: Las 9 y 29 minutos. Las 9 y 29 minutos.
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0: Las 9 y 31 minutos.
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recordando la voz de Javier Solís, A pesar de todo, esta excelente canción, con ese saborcito del país del norte. 9:35 a.m. y bueno, esta es una buena noticia. El hospital civil de la ciudad de Ipiales ya, después de varias conversaciones y todas las gestiones que el gerente del hospital ha realizado con la empresa Emsanar IPS, a partir de hoy, jueves 6 de agosto, se restablece la totalidad del portafolio de servicios para los afiliados de Emsanar IPS. Esa es una buena noticia para todos los usuarios de esta importante EPS y pues obviamente soluciona muchas cosas que estaba adoleciendo los usuarios por estos días ahí en el Hospital Civil de Ipiales. Así que a partir de hoy ya se restablece la totalidad de los del portafolio de servicios para los afiliados de Emsanar en el Hospital Civil de la ciudad de Ipiales. Ahí viene Richie, viene, mira cómo bestia. Bueno, también hoy 6 de agosto, un 6 de agosto como hoy, por allá en 1904, nació oficialmente el departamento de Nariño, una tierra reconocida por la fuerza de su gente, la riqueza de sus culturas, sus paisajes, sus tradiciones y el espíritu trabajador que caracteriza a los nariñenses. Y hoy precisamente está de cumpleaños el departamento de Nariño, cumple 122 años de historia. Nuestro departamento de Nariño, hoy, 6 de agosto, hace 122 años, nació este departamento en el sur occidente de Colombia. Así que debemos sentirnos complacidos y desearle un feliz cumpleaños a todos nuestros paisanos nariñenses. 9:38 a.m, nos escuchan en la capital del departamento de Nariño y también están sintonizados en Popayán, la ciudad universitaria de Popayán.

Esa es la voz de Adriana Lucía. Olvidarte es imposible. 9:47. Momento del vallenato, claro que sí. Bueno, les contaba que hoy estamos en cuarto menguante ya. Estamos camino a encontrarnos con la luna nueva. Eso será dentro de 6 días. Y por lo pronto, en el cuarto menguante es una fase lunar ideal para cerrar ciclos, descansar, limpiar espacios físicos en su casa, en la oficina, en su lugar de trabajo, ubicar los muebles de otra manera, purificar el cuerpo, porque en esta fase de luna la energía disminuye y favorece la introspección, el orden, la depuración. Así, si usted, por ejemplo, en su cuidado personal desea que su cabello le crezca más lento y se mantenga la forma del corte por más tiempo, esta es la fase lunar ideal para hacerse un corte de cabello. Lo mismo quienes se depilan. Es un momento excelente porque el vello tarda más en volver a salir. Y en esta fase de luna se puede apoyar la depuración natural del cuerpo, haciendo comiditas ligeras, obviamente nutritivas, infusiones, un día de jugos, etc. Y es una fase lunar que nos invita a bajar el ritmo de actividad y dedicar tiempo a meditar o estar un momento, unos minutos a solas para hacerse muchas preguntas acerca de usted mismo. Y en cuanto a la jardinería, a la tierra, es momento para podar y cosechar. Por ejemplo, cortar ramas secas de las plantas, cosechar frutos de raíz o calabaza a primera hora del día. También favorece la siembra de vegetales, de tubérculos, de vegetales subterráneos como el ajo, la zanahoria, la papa, la oca, el olloco. También es una fase bien importante para soltar hábitos, soltar relaciones, todo aquello negativo que quiera dejar ir. Ese es el momento. Terminar tareas atrasadas o proyectos que necesiten un cierre definitivo, eso es lo que se puede hacer en esta fase de luna de cuarto menguante. Bueno, estamos en las 9:50. Estamos a bordo del expreso musical de la mañana.

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3: Las 10 y un minuto.
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0: Bueno, y es el gran Jerry Rivera, Sobre tu piel. Buena salsa a las 10 de la mañana, 6 minutos. Bueno, nos quedamos con Jerry Rivera y les contamos que si usted necesita poner al día sus trámites con la DIAN o requiere documentos contables al instante, no se preocupe, aquí le tenemos la solución. 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
0: Bueno, si usted tiene experiencia trabajando con animales, ahora puede hacer que sus conocimientos cuenten. El SENA le está ofreciendo la oportunidad de certificarse por competencias laborales, un proceso totalmente gratuito que reconoce sus conocimientos, sus habilidades, sus destrezas adquiridas a través de la experiencia. Podrá certificarse en ordeño de animales y en administración de medicamentos y biológicos de acuerdo con la normatividad técnica y de bienestar animal. Recuerde, debe contar con mínimo 6 meses de experiencia en la función que desea certificar. Para mayor información e inscripciones pueden llamar al 317-813-3623, 317-813-3623, con Mercedes Pantoja. Certifica tu experiencia, fortalece tus oportunidades laborales con el SENA. Invitación que hace la Secretaría de Planeación, Desarrollo Comunitario y Agricultura de Gualmatán. 10 de la mañana, 9 minutos, por aquí saludando a quienes están llegando a la sintonía de la Frecuencia Verde, la Ecológica de Colombia. Por ahí saludamos a Mariluz Benavides, en el barrio Arrayán, Alba Moreno, en el corregimiento de Cuatis, Amparito Torres, Vitae Fisioterapia, también Leodán Cumbalaza, nos reportan su sintonía a esta hora de la mañana. Bueno, también nos escuchan en la vereda Cofradía, están sintonizados con la Ecológica de Colombia. Más adelante ya tenemos su tema. Y bueno, mientras tanto seguimos disfrutando de la buena música, de la buena compañía del Expreso Musical de este jueves 6 de agosto.

Bueno, ese es Marc Anthony, te conozco bien, se llama la canción, 10 de la mañana, 19 minutos, la buena salsa que nos programan desde la ciudad de Ipiales, en la ciudad de las nubes verdes, está en full sintonía con la ecológica.

Bueno, hoy 6 de agosto son fechas históricas para Colombia. Por un lado, 122 años de la creación de nuestro querido departamento de Nariño. Y también hoy 6 de agosto es el cumpleaños de la capital de la República. Un 6 de agosto de 1538 es la fecha oficial de la fundación de la ciudad, porque fue el día en que el reino de los Muiscas fue ocupado en nombre del emperador Carlos V de España. Después de someter a los nativos y tomar sus tesoros, Gonzalo Jiménez de Quesada decidió fundar la villa de Santa Fe de Bogotá. Y hoy precisamente está cumpliendo añitos también la capital de Colombia, la capital de nuestro país, el 6 de agosto del año 1538. Don Gonzalo Jiménez de Quesada tomó posesión del territorio a nombre del rey de España y escogió para el efecto a un lugar muy especial que se llama, bueno, y hasta ahora lleva el nombre, que se llama el barrio Teusaquillo,

Ese lugar era el lugar de descanso, de recreo del SIPA, sitio protegido por los cerros de Monserrate y Guadalupe al oriente y con perspectiva clara sobre la sabana. Tenía al frente la sabana, toda la sabana, la planicie, una sabana de tapiz esmeralda, el color verde. Así que hoy también en la capital de la República están celebrando su cumpleaños. Hágame el favor, 1538 al 2026. 10 de la mañana, 22 minutos en la frecuencia verde.

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0: Las 10 y 30 minutos. Las 10 y 30 minutos.
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0: Las 10 y 31 minutos.
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Bueno, ya están los clásicos que no pueden faltar a esta, en esta última media hora de recorrido a bordo del Expreso Musical. 10:35 minutos, sincronice su reloj con nosotros. Ahí está una canción que nos están programando desde la vereda Cofradía. Están sintonizados con La Ecológica en el sector rural de Hualmatán, en Charandú, Los Cedros, en el corregimiento de Cuatis, en la vereda San Antonio, Cofradía, La Floresta, La Cruz, El Panecillo, Dos Caminos, Loma del Medio. Están sintonizados con la frecuencia verde.

Bueno, ya es de ahora arriban a la sintonía, hacernos saber que están sintonizados de Yolima Trejo Chamorro, también está por allí Judy Milena Mafla Mayama, nos escuchan en Puerres, en Córdoba, en Potosí, en Loma de Suras, en Yanalá, nos escuchan ahí en Los Chilcos, también están sintonizados en el corregimiento de San Juan. Está en full sintonía con la Ecológica de Colombia. Estamos en Juernes 6 de agosto. Ya estamos que terminamos la semana. Franco De Vita, Te Veo Venir Soledad. Y más adelante Alejandro Sanz, Corazón Partido, Hora de los Pegaditos.

Bueno, estamos en las 10 de la mañana, 46 minutos, recorriendo los últimos minutos de este expreso musical, este viaje que hacemos de lunes a viernes, de 8 a 11 de la mañana. Bueno, nuestro saludo en Cali, están sintonizados en Cali, nos dicen que tienen 27 grados, está nublado, Cali está nublado, llovió en las primeras horas de la mañana, pero llovió, ahí aunque sea poco, pero llovió, y bueno, están disfrutando de la compañía de la Ecológica de Colombia, por eso nos programan esta muy buena canción de Maná y Carlos Santana, Corazón Espinado.

Fuerza Maná y Carlos Santana, Carlitos Santana, Corazón Espinado, una canción que pegó muchísimo, que sigue sonando y que, bueno, la disfrutamos en la Ecológica de Colombia. Más música al estilo del Expreso Musical en estos últimos minutos de recorrido.

0: Así vamos llegando al final de nuestro recorrido a bordo del Expreso Musical. No se vaya de la sintonía. Lo invitamos para que siga con nosotros en la frecuencia verde. Ya viene Edison Roger con la Hora Verde, temas interesantes, mucha música, toda la programación regular de la Ecológica. Para nosotros siempre es un verdadero placer acompañarlos. Les invitamos para que sigan disfrutando de la compañía de la Ecológica y que disfruten el resto de la jornada que queda de este jueves 6 de agosto.
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1: Las 11 y 2 minutos.
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1: Las 11 y 6 minutos.
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buenos días oyentes de Verde Estéreo, un saludo muy especial a todos ustedes, gracias por la sintonía, a todos quienes están con la ecológica en este día, otro día frío. Desde acá, desde Gualmatán, saludamos a todos quienes nos escuchan aquí en nuestro municipio, en la región y también quienes nos escuchan en cualquier otro contexto geográfico, cultural, a través de nuestro sonido en línea, nuestro sonido online. Hoy 6 de agosto, jueves 6 de agosto, y para enviarles el saludo entonces a todos ustedes, gracias por la sintonía. 122 años del departamento de Nariño, decíamos, ¿no? Hoy se celebra 122 años de vida político-administrativa del departamento de Nariño, también 122 años de la Universidad de Nariño, que se extiende, que se descentraliza, ahora con sede en Tumaco, con sede en Pueblo de los Pastos, sede en Ipiales, ¿no? En varias partes tiene asiento la Universidad de Nariño, que se descentraliza, no solo está en Pasto, está cada vez más en otros municipios, en otras regiones del departamento de Nariño. Bueno, esperamos que todos la estén pasando bien. Y por supuesto, nuestro mayor deseo ser una grata compañía para todos ustedes. Gracias por escucharnos.

Y mañana es 7 de agosto. El 7 de agosto se celebra la Batalla de Boyacá, que fue por allá en 1819. El evento que salió, que selló, bueno, que cerró, mejor dicho, toda la campaña de independencia de Colombia, cuando España por fin claudica, aproximadamente luego de unos 10 años, ¿no?, de batallas, y Colombia ganó la guerra. Bueno, todos estos pueblos hermanos. También se conmemora el Día del Ejército Nacional, y es la fecha tradicional de posesión presidencial. Mañana se posesiona el nuevo presidente de la República, Abelardo de la Espriella, en medio pues de una gran polémica, ¿no? El gobierno, el presidente actual, ya saliente, el presidente Petro, pues reafirma su posición de que las elecciones fueron fraudulentas. Hay una gran polémica en ese aspecto, sin embargo, el nuevo presidente se posesiona mañana. Hay bastantes invitados que vienen de muchas partes del mundo, presidentes de acá de América Latina, de Europa, incluso los reyes de España, y pues de forma inédita es que la posesión se tomará o se llevará a cabo en Cali. Inicialmente era en Popayán, ¿no? Era en Popayán, pero luego de muchas polémicas, muchas situaciones muy complejas para describir, explicar, pues se llevan a cabo en la Universidad del Valle, en el Valle del Cauca, en Cali. Allí se lleva a cabo la posesión del nuevo presidente de la República. Así que mañana es un día nacional. La victoria se celebra o se conmemora, también podemos decir, porque murió mucha gente, ¿no? No solo es una fecha de celebración, es una fecha de conmemoración, porque por allá en 1819 y toda la campaña desde 1810 que arrancó con el grito de independencia, que decíamos no es un solo grito, hubo muchos a lo largo de todo el país, pero bueno, la historia toma el de Bogotá. Hubo muchas batallas y muchos muertos, muchos héroes de la patria murieron, y pues mañana se celebra y conmemora la victoria del ejército patriota al mando de Simón Bolívar, y pues el fin del poder español en la Nueva Granada, paso clave para crear la Gran Colombia. Así que pues históricamente esto tiene una connotación muy grande, ¿no? Es un día festivo, oficial y de descanso en Colombia. Se hacen desfiles militares, actos patrios en todo el país. Se simboliza la libertad y la unión de la nación. Eso en términos generales. Y por supuesto, mañana también entonces es la posesión del nuevo presidente de la República. Son las 11:12 minutos, oyentes de 104.3 Verde Estéreo, la ecológica. Bueno, vámonos con música bonita aquí a estas horas de la mañana. Sigue el frío, decíamos, sigue la chalaca, como decía mi abuela. Sigue cayendo el páramo, es un clima paramoso, frío. Acabo de llegar de Ipiales y por allá está peor, ¿no? Está peor el clima, está más frío todavía, o será la sensación térmica. Pero bueno, Ipiales está como 60 metros más alto que Gualmatán, ¿no? Tiene 60 metros, creo que eso también, hablando de pisos térmicos, tiene alguna injerencia, ¿no?, en el clima. Es un poco más frío Ipiales, pero cuando sale el sol es más caliente. También es un tema de sensación térmica, pero también es un tema del asfalto, ¿no? El asfalto recoge calor y lo acumula. Por eso en la ciudad cuando hace sol se siente más. 11:13 minutos, oyentes de 104.3. Gracias la sintonía de todos quienes están con nosotros. Gracias por escucharnos.
Decíamos, vámonos con canciones, vámonos con música en la Estación Verde. Y por acá tenemos a Son de Cali. Son de Cali. Y esta canción bonita, esta salsita, aquí a través de 104.3. Esto se llama Ave de Paso. Escuchemos.

11:18 minutos. Corregimos, es en la Universidad Santiago de Cali la posición del nuevo presidente de la República. Como presidente de Colombia, que se llevará a cabo este viernes 7 de agosto, mañana, en el Arena USC de la Universidad Santiago de Cali, rompiendo la tradición de hacerlo en Bogotá. Es inédito, ¿no?, esta toma de posesión. El acto central convoca al Congreso en pleno a partir de las 12 del mediodía, cuando inicia la posesión oficial. Ese es el detalle. Esto será entonces en el Arena Universidad Santiago de Cali, Valle del Cauca. La convocatoria del Congreso Pleno a las 12 del mediodía y busca, pues, todo esto romper con el bogocentrismo, que todo se hace en la capital, ¿no?, y apostar por la descentralización del poder. Así que lo de mañana es un acto simbólico en ese sentido, la descentralización. Invitados internacionales, hay presencia confirmada de jefes de Estado como Rey Felipe VI de España, el presidente argentino Javier Milei, también muchos otros que podrán llegar, que no necesariamente son presidentes, sino que son delegaciones, delegados importantes, especiales, de diferentes países. Bueno, esta es la programación para el día de mañana, un día nacional, un día festivo, un día patrio y también de posesión del nuevo presidente de la República. 11:20 minutos, oyentes de 104.3, La Ecológica.

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Bueno, estamos saludando a los bomberos voluntarios de aquí del municipio de Gualmatán. Estuvieron cumpliendo 10 años de labores de fundación de esta institución aquí en el municipio de Gualmatán, y que ha prestado un servicio muy, pero muy importante, ¿no? Igual que la defensa civil y últimamente pues los bomberos voluntarios. Ahí saludamos a todo el equipo de bomberos voluntarios de Gualmatán, empezando por su comandante Martín Mueces, una persona con mucha vocación de servicio desde muchas décadas atrás, desde varias décadas, bueno, no le pongamos muchas, varias décadas atrás, cuando también

Inició en la defensa civil como comandante también de la defensa civil y luego pues de los bomberos voluntarios que, como decíamos, pues han hecho una labor importante en esta década de servicio voluntario para Hualmatán y también para la región. Que Dios, que el Señor de los Milagros le siga dando mucho ánimo, ¿no? Para seguir adelante y sostener esta importante institución de servicio a la comunidad aquí en el municipio para el bienestar de todos. Hacen una labor fundamental los bomberos en todo momento, principalmente en épocas de verano, de mucho verano, en épocas de mucho invierno, todo tipo de desastres naturales y bueno, su alcance llega incluso a salvamento de especies nativas, ¿no? Que es algo que pues netamente no corresponde, pero ahí se mide el alto deseo de servicio por nuestra comunidad y de mucho sacrificio también, ¿no? En el cuerpo de bomberos voluntarios de Hualmatán hay hombres y mujeres. Y pues todos tienen sus diferentes labores, tienen familias que atender. Bueno, tienen una vida de mucha actividad como todos nosotros, pero adicionalmente ellos dejan de todo a veces para salir a prestar un servicio fundamental para la comunidad, ¿no? Sin esperar nada a cambio, sino el deseo de servicio, bomberos voluntarios del municipio de Hualmatán. 11:24 minutos, oyentes de 104.3.

En el municipio de Ospina se ha llevado a cabo lo que tiene que ver con las fiestas patronales. Ahí saludamos al municipio de Ospina, que queda atrasito del páramo Paja Blanca, ¿no? Es un municipio hermoso, precioso, y le han metido mucho trabajo a configurarlo como como un municipio turístico. Un municipio turístico, y esto ha sido muy muy importante, ¿no? Le ha dado bastante relevancia lo que tiene que ver con ese patrimonio y toda esa infraestructura que se ha venido desarrollando en Ospina. También mirábamos por allí por Facebook el desfile histórico. Allá les contamos que también se llevó a cabo desfile histórico. Ospina, un municipio turístico, celebrando cada 5 de agosto las fiestas en honor a Nuestra Señora de las Nieves. Esta celebración central incluye novenas, eucaristías solemnes, procesiones con la imagen de la Virgen, quema de juegos pirotécnicos, muestras culturales de la región. Como la mayoría de los municipios, ¿no?, de nuestra región, así se desarrollan las festividades patronales, con una amplia programación, principalmente religiosa, pero también cultural, deportiva y bueno, en algunos municipios también recreativa. Se llevaron a cabo las fiestas patronales entonces en Ospina, ahí lo saludamos. Aunque mirábamos pues por Facebook el desfile histórico, que no le quita nada al desfile histórico de Gualmatán. De hecho, muchos de los pasos son literalmente los de acá, ¿no? Sobre todo en la parte costumbrista. Y en ese sentido, pues alguna vez cuando como Consejo Municipal de Cultura se trabajaba la organización del desfile histórico con la Academia de Historia el apoyo de la Academia de Historia de Pasto, se hablaba de la posibilidad de que nuestro desfile histórico se convierta en un punto de partida para que cada municipio tenga su ejercicio de memoria y pueda representar también sus diferentes pasos históricos, ¿no? Como se lo hace aquí en el municipio de Gualmatán, donde dio inicio toda esta fiesta de la memoria, como le llamamos acá, en Verde Estéreo. Pero siempre y cuando pues se tome el modelo, pero no se tome en los diferentes pasos, ¿no? No se copie, en otras palabras, sino que se haga el ejercicio de investigación y se le ponga su propio sello, ¿no?, a cada uno de los municipios. Y de eso se trata, ¿no?, de que cada municipio tenga su propia identidad, sus particularidades. Lo que mirábamos pues en Facebook es copia en algunos casos de lo que es Gualmatán, ¿no?, la forma de representación, el enchacle, el primer automotor, la primera chiva, varios pasos que son los de acá. Uno mirando decía, ¿y cómo es esto? ¿Cómo así? Los mismos pasos de pronto representados con un medio toquecito diferente, pero igualitos a los de acá. Entonces, pues el objetivo es que cada pueblo logre su propia identidad, ¿no? Logre su propia identidad. Y qué bueno que se pueda hacer un ejercicio de memoria, de investigación, de búsqueda, de recreación o de representación de los momentos históricos de cada municipio. Ospina tiene por lo menos unos 300 años de historia, ¿no?, de fundación. Así que pues es bien importante que se rebusque cada municipio lo que tiene, porque es mucho. Cada municipio tiene una riqueza cultural histórica muy grande, y en base a eso hagan su desfile histórico. Son las 11:29 minutos, oyentes de 104.3 Verde Estéreo. Bueno, aquí seguimos escuchando más canciones, seguimos escuchando más música en La Ecológica. Gracias por la sintonía a todos quienes están con nosotros. Gracias por estar con Verde Estéreo. Bueno, y en este jueves, entonces,
Seguimos con más canciones aquí en la estación verde y invitados cordialmente a seguir sintonizados con nosotros. Entonces, por acá vámonos con algo bonito al estilo de El Talento Nariñense. Vamos a escuchar una bonita salsa colombiana. Bueno, una salsa nariñense más exactamente. Son las 11:29 minutos.

Bueno, luego nos vamos con lo ofrecido. Se nos perdió el tema momentáneamente. Este tema es al estilo de el grupo Galé. Homenaje al gran combo de Puerto Rico, a la Universidad de la Salsa. Dice así.

0: las 11 y 37 minutos.
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11:44, oyentes de Verde Estéreo. Hoy, decíamos, celebra 122 años de vida político-administrativa del Departamento de Nariño. Departamento de Nariño, 122 años de su creación oficial, que se dio mediante ley primera del 6 de agosto de 1904. En 1904, durante el gobierno del presidente José Manuel Marroquín. Esta región del sur de Colombia, donde vivimos, fue emancipada del antiguo Gran Cauca gracias a las gestiones de líderes e intelectuales locales como Julián Buccelli, Ayerbe, por ejemplo, porque Nariño pertenecía al Cauca, ¿no? Ni más ni menos. Y pues en 1904 nace oficialmente un 6 de agosto, un día como hoy, hace 122 años, el departamento de Nariño, y se estableció a San Juan de Pasto como su capital, ciudad capital. Bueno, y toma su nombre en honor al precursor de la independencia de nuestro país, Antonio Nariño. Los pilares fundamentales de su fundación y desarrollo histórico han girado en torno a la paz, la educación, la apertura de caminos. Bueno, cosas que se siguen luchando y buscándole, buscando la excelencia, ¿no? Buscando llegar a las metas propuestas. El mismo día nace, por eso el mismo día nació también la Universidad de Nariño, en un departamento nuevecito. Pues las personas de aquella época dijeron: necesitamos una universidad y principalmente necesitamos gente de leyes, y por ello pues una de las principales, de las primeras facultades fue la Facultad de Derecho acá en el departamento de Nariño. Y pues el día de hoy se celebran actos protocolarios, eucaristías en el santuario de Nuestra Señora de la Merced, que es la patrona, ¿no?, de los pastusos. En el atrio de la Gobernación de Nariño también hay muestras culturales con la participación de la Banda Sinfónica Departamental de Nariño, agrupaciones artísticas, artistas invitados. Así que pues hoy también hay una buena programación en la capital del departamento de Nariño, la ciudad de Pasto, la ciudad de Pasto. Y pues bajo el lema "En el sur está el norte de la paz", se realiza una jornada dedicada a la exaltación de la historia, la cultura y la identidad de los nariñenses. En el sur está el norte de la paz, ese es el lema de los 122 años de Nariño, del departamento de Nariño, 122 años de creación del departamento de Nariño. Ya decíamos, en la mañana se llevó a cabo una eucaristía en el santuario Nuestra Señora de la Merced. A las 10:30 también actos protocolarios que creemos todavía siguen vigentes en el atrio allí de la gobernación del departamento. La celebración tiene una programación cultural con presentación de colectivos coreográficos como Ardanza, la Banda Sinfónica Departamental y la cantautora María Fuel, ¿no? Ayer estábamos escuchando su música. El departamento de Nariño pues llega a 122 años de vida político-administrativa. Según la Academia de Historia, esta creación no debe interpretarse como la obra de una sola persona o una decisión aislada del poder central, sino como el resultado de un proceso. Fue un proceso histórico que se extendió durante 4 décadas, entre 1864 y 1904, impulsado por diversos sectores políticos, cívicos e intelectuales del sur del país. Así que la creación del departamento de Nariño, pues si nos vamos a la historia de cómo fue, es muy complejo, y no es uno o dos créditos, son muchas las personas, las entidades, la institucionalidad que buscó a toda costa la creación de este departamento.
Bueno, son las 11:49 minutos.

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Bueno, mucha atención, beneficiarios de los programas Renta Ciudadana y Colombia Mayor de los barrios Líbano y Arrayán. Mucha atención, la Administración Municipal de Hualmatán informa que por orientación de Prosperidad Social se realizará un taller de capacitación socioemocional con el propósito de dar cumplimiento a los compromisos establecidos en el acta de corresponsabilidad. La cita es hoy, jueves 6 de agosto a las 4 de la tarde, en las instalaciones de Vive Digital, segundo piso, barrio José María Hernández. Se espera su asistencia, la asistencia es obligatoria e indelegable, ¿no? Indispensable para continuar cumpliendo con los requisitos de los programas Renta Ciudadana y Colombia Mayor. Así que se los espera. Comunicado que nos llega de la oficina Renta Ciudadana y Colombia Mayor de Hualmatán.

11:51 minutos. 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Son las 11:53 minutos. En este día de los 122 años de vida político-administrativa del departamento de Nariño, escuchemos este bonito tema al estilo de Oscar Chávez Rubio. Oscar Chávez Rubio, Orquesta Clásicos, así se llama.

0: Pues la verdad siempre me han dicho así, tiene una mano bendita, me dicen, ¿por qué? Siempre pues que los que vienen entran a mirar o a veces vienen a tomarse fotos.
1: Y es que las flores son la alegría de la casa. Pienso que con ellas uno siente como que hay vida, hay color, hay aroma. Y también son una manera de uno como habitante de un hogar mantener el amor por algo que a uno le gusta como un hobby, ¿no?
0: Me ha llamado la atención el nombre de nuestro municipio, digámoslo así. Yo siempre he dicho y le digo a quien quiera que pues en lo urbano que deberían de mantenerse siempre los balcones con las flores, que porque pues uno mira que siempre la sacan, solo es como para los tiempos de las fiestas de nuestro Señor, y eso no debe de ser así, sino mantener todo el tiempo.
1: Pienso que el mayor mensaje que tenemos que dar como gualmatenses es invitar a todos a engalanar ese bello nombre de Balcón Florido para propios y visitantes. Es bonito que la gente diga, que digan, miren, allá en Gualmatán las flores, es algo que ir a admirar. Eso también es un plus para el turismo.
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3: 12, 11 minutos, oyentes de Verde Estéreo 104.3. Bueno, reiterar esta información que va única y exclusivamente para los barrios Líbano y Arrayán. Es de la Alcaldía Municipal de Gualmatán, Oficina de Renta Ciudadana y Colombia Mayor. Así que beneficiarios de los programas Renta Ciudadana y Colombia Mayor de barrios Líbano y Arrayán, la Administración Municipal de Gualmatán informa que por orientación de Prosperidad Social se estará llevando a cabo el taller de capacidades socioemocionales con el propósito de dar cumplimiento a los compromisos establecidos en el acta de corresponsabilidad. La cita hoy jueves 6 de agosto, 4 de la tarde, en las instalaciones del Punto Vive Digital, segundo piso, barrio José María Hernández, frente al Parque Multipropósito. Su asistencia es obligatoria y muy indispensable para continuar cumpliendo con los requisitos de los programas Renta Ciudadana y Colombia Mayor. Así que se los espera. Comunicado, ya decíamos, enviado por Renta Ciudadana y Colombia Mayor, Gualmatán. Estamos saludando a todos quienes son parte del proceso bandístico, Banda Escuela Colombia, de aquí del municipio de Gualmatán, preparándose fuertemente para su presentación, la representación de Gualmatán en el Encuentro Departamental de Bandas, el Concurso Departamental de Bandas Musicales de esta versión 2026, allá en Samaniego. Creo que es la versión número 42 ya, ¿no?, de este Concurso Departamental de Bandas Musicales. Ahí les enviamos un saludo muy especial al maestro Dani Cultid, que está al frente de la banda. También saludamos allá a la banda 28 de junio del Contadero. Jairo Cuásquer, el maestro Jairo Cuásquer, ¿no?, está al frente de la banda. Así que pues del proceso bandístico les deseamos el mejor de los éxitos. Ya falta poco para este gran encuentro departamental de bandas, Concurso Departamental de Bandas Musicales 2026. Bueno, son las 12, 4 minutos.

Y seguimos con más canciones, seguimos con más música en la Estación Verde. Pero antes también esta invitación, el próximo 17, el lunes 17 de agosto, sale Presencia Obandeña. Sale una edición más de Presencia Obandeña. Y está bien interesante. Desde ya la invitación a estar pendientes y adquirir Presencia Obandeña. Caminos comunitarios, por ejemplo, es uno de los temas, ¿no? Entrevista al presbítero Carlos Santander Villarreal, capellán de la iglesia de San Juan de Pasto, San Juan Bautista de Pasto, fundada por allá en 1537 por Sebastián de Belalcázar. Sonó incluso también para obispo de Pasto, el presbítero Carlos Santander Villarreal, una entrevista especial para Presencia Obandeña, que estará saliendo este próximo lunes 17 de agosto. Otro tema también interesante, 145 años de Gualmatán. Gualmatán estuvo cumpliendo 145 años de vida político-administrativa. Se llevó a cabo la Semana de la Cultura. Y pues aquí hay un interesante artículo sobre toda esta celebración de la, bueno, de la vida político-administrativa de Gualmatán y muchos temas más. Presencia Obandeña. Ahí saludamos a su director, don Leonel Chávez Dávila. Siempre allí en la sintonía. Es el que dirige Presencia Obandeña. Estaremos muy atentos a esta edición, una edición más de este medio de comunicación escrito de acá de Gualmatán y la región. 12:06. 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A veces sucede que se dice, aquí atracaron al uno, anteayer, ayer a otro, y bueno, hoy le robaron la moto al otro. 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Se vuelve algo normal que estén pasando estas cosas, y no puede ser así. 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Secretaría de Gobierno Municipal de Gualmatán.

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Si eres productor campesino, agricultor, perteneces a una asociación de pequeños productores, acércate a la Secretaría de Agricultura a realizar tu registro. 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Recuerda tener tu cédula RUT vigente 2026 con la actividad agropecuaria y certificado de ingresos o activos expedido por un contador público. Fortalezcamos juntos nuestro campo, apoyemos la economía local. Atentamente, Secretaría de Planeación, Desarrollo Comunitario y Agricultura. Los dejamos con este tema al estilo de María Fuel. María Fuel, que es la invitada especial allí de la Gobernación de Nariño, hoy celebrando los 122 años de vida político-administrativa de nuestro departamento, y este bonito tema.

0: Las 12 y 14 minutos.
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3: Amigos oyentes, nos encontramos en Tucarres, acá en la Gran Campaña y Brigada de Salud. Hoy 27 de agosto del 2025, en la droguería de Manos de Dios. Bueno, en donde también estamos haciendo la entrega principal de la promoción del colágeno hidrolizado marino, del Ginkgo Biloba, con sus bondades y sus beneficios, y los tratamientos contra todas las enfermedades y los problemas de salud que la gente de Tucres y, bueno, de otras poblaciones y veredas han venido presentando y se han venido recuperando. Tengo dos testimonios aquí de la hija y de la mamá, ¿cierto? Entonces, regáleme su nombre y su edad y de qué parte vienen ustedes.
4: Doris Cruz Villota, me siento doctor.
3: ¿Cuántos años tiene?
4: Tengo 50.
3: 50 añitos.
4: 50 añitos, sí, señor.
3: ¿De qué parte viene?
4: Vengo del Bello Horizonte.
3: Listo,
4: y bueno. Entonces, ¿cómo le digo? Y entonces, de los remedios que usted me dio, doctor, me siento bien.
3: Ok, doctor, ¿de qué vio que mejoró?
4: Sí, del corazón y de acá, de la cabeza, eso me sentí bien.
3: Se ha recuperado.
4: Me ha recuperado mucho.
3: Muy bien, sí, de doctor, la energía, sí, de la fuerza, de la vitalidad.
4: Sí, me he recuperado, doctor.
3: Ah, bueno, ¿su merced recomendaría nuestros tratamientos,
4: claro,
3: de Naturexa,
4: doctor, sí, señor,
3: para la gente que está enferma?
4: Ah, sí, señor, recomiendo esas cositas que usted me entregó. Y me siento bien, sí,
3: y,
4: señor.
3: Y por eso volvió, me imagino.
4: Sí, volví, si no, otra no vez, claro, volví otra vez, doctor, sí.
3: Así es, bueno, sí. Vamos a hablar con su mamita y regáleme ahora, su merced, su nombre y su edad, mi amor.
5: Auralicia Rodríguez.
3: ¿Cuántos años?
5: Tengo 82.
3: Bueno, bendito Dios.
5: Sí, 82.
3: ¿De la misma parte vienen?
5: Sí, mismo, de la misma parte, Bello Horizonte.
3: Ok,
5: sí,
3: bueno, sí. Su merced está tomando el colágeno.
5: Sí, estoy tomando el
3: y
5: colágeno.
3: Y está tomando también medicina. Pero sí, hábleme
5: sí, para,
3: para la presión arterial y tratamiento.
5: Sí.
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1: Bueno, gracias, Dios me les bendiga. 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
3: Esperamos que este programa haya sido de su agrado. 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Hasta una próxima oportunidad. 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
7: Las 12 y 32 minutos.
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1: Las 12 y 40 minutos.
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1: Las 12 y 49 minutos.
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Marcamos en Colombia la 1:06 p.m. y vamos ingresando ya a nuestro espacio Mundo Crossover a través de Verde Stereo 104.3. Saludando como siempre a nuestros oyentes, a ustedes que están en la sintonía, que nos escuchan en cada municipio, en cada sector donde llega la señal a través de la radio 104.3 FM, hoy en día por internet www.verdestereo.com. Con muchísimo gusto llegamos con el abrazo súper especial para todos quienes nos están escuchando, quienes nos sintonizan a esta hora de la tarde. Hoy estamos a jueves y te acompañamos con Mundo Crossover, este espacio para escuchar la mejor música, la mejor compañía, para hacer más amena la jornada de la tarde, pues un momento agradable para que la pasen muy bien con nosotros, aunque pues el clima está un poco frío en este día 6 de agosto, no deje pues que eso apague su entusiasmo, su energía, a poner la mejor actitud en esta tarde, a continuar con nuestras labores, cumpliendo todas las actividades. Estamos pues acompañándolos con muchísimo gusto para que tomen impulso, para que sigan adelante realizando todos sus trabajos. Gracias por sintonizar la Ecológica de Colombia, aquí seguimos con muchísimo gusto, acompañándoles a todos ustedes en esta tarde de 6 de agosto. Un saludito especial a todo el sur de Nariño, el norte ecuatoriano, donde quiera que nos estén escuchando a través de internet también, llegamos con mucho gusto para acompañarlos en la tarde de jueves 6 de agosto y por supuesto brindar lo mejor

A iniciar entonces nuestro espacio musical de la tarde, lo vamos a hacer con buena música, con un temita de los hermanos Rosario, música alegre para animar la tarde fría de jueves. Ahí estamos llegando para que ustedes sigan bien acompañados, por supuesto, a seguir trabajando con mucha dedicación, con mucha constancia, con amor a lo que uno hace, para que pues podamos llegar a lograr todo lo que hemos anhelado en este 2026, seguirlo construyendo paso a paso, seguir trabajando con mucho esfuerzo, cada pequeño detalle suma para que el camino se haga mejor. Ahí estamos entonces con este buen mensaje para iniciar nuestro mundo crossover de la tarde. Gracias a la sintonía.

Les agradecemos cordialmente. Vamos avanzando por acá también con la información importante. La Alcaldía Municipal de Hualmatán hace un respetuoso llamado a toda la comunidad para que frente a cualquier hecho delictivo, como el hurto de vehículos, motocicletas, viviendas, establecimientos comerciales o cualquier otra conducta que atente contra la seguridad, la convivencia ciudadana, presenten la denuncia correspondiente ante la estación de policía del municipio de Hualmatán. La colaboración oportuna de la comunidad resulta fundamental para poder fortalecer las acciones de prevención, investigación y judicialización de los responsables. Asimismo, se garantiza el manejo confidencial de la información suministrada, manteniendo absoluta reserva sobre la identidad del denunciante y los datos aportados con el fin de proteger su integridad y evitar cualquier situación que pueda generar inconvenientes. 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

Ya exactamente en Colombia marcamos la 1:20, 1:20. Recordar que estamos en la semana de la lactancia materna que va hasta el día de mañana, 7 de agosto. La lactancia materna comienza con el buen acompañamiento desde el momento mismo del nacimiento. Por eso, pues, el apoyo de los médicos, las enfermeras y de todo el personal de salud es fundamental para que las mamás puedan iniciar este proceso de confianza y seguridad. Los hospitales, los centros de salud también cumplen un papel importante al promover las prácticas que favorezcan el contacto inmediato entre la madre y su bebé, el inicio temprano de la lactancia materna y el apoyo continuo durante los primeros días de vida es importante para que haya mucho amor al bebé, a la mamá también. Amamantar es un acto de amor que fortalece ese vínculo entre madre e hijo y protege la salud de ambos, brindando pues el mejor alimento a los bebés para crecer sanos y fuertes. En esta semana de la lactancia materna, recordamos que apoyar la lactancia es una responsabilidad compartida que beneficia a toda la comunidad. Ahí estamos entonces, semana de la lactancia materna, que se está llevando a efecto hasta el día de mañana, 7 de agosto. Esto se lleva a cabo a nivel mundial. Avanzamos con más música. Viene América Luz con esta buena canción.

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Bueno, ahí estábamos con lo mejor del merengue en esta tarde. Una buena canción, un tema excelente para compartir con nuestros oyentes, con quienes están en la sintonía, escuchando en la tarde la frecuencia verde, la frecuencia ecológica. Un mensaje cordial para quienes nos siguen sintonizando en los diferentes municipios. Por aquí tenemos ya una petición musical con gusto para nuestros oyentes ahí en el municipio del Contadero. Están escuchando en esta tarde la programación y por supuesto ya tenemos por acá la buena cumbia que nos están solicitando.

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1:38 y continuamos con el acompañamiento musical de esta tarde de jueves, Mundo Crossover. Aquí que pues seguimos programando canciones bonitas, temas que también lo solicitan. Ahí estamos saludando cordialmente a la gente en el municipio del Contadero, gracias a la sintonía. Por aquí tenemos la música de la agrupación Arce y vamos con lo mejor de este temita musical en la tarde, gracias a quienes nos están escuchando a través de la radio 104.3 FM.

Mucha atención para los beneficiarios de los programas Renta Ciudadana y Colombia Mayor de los barrios El Líbano y El Arrayán. La Alcaldía Municipal de Gualmatán informa que por orientación de Prosperidad Social se lleva a cabo un taller de capacidades socioemocionales. Esto con el propósito de dar cumplimiento a los compromisos establecidos en el acta de corresponsabilidad. La cita es en este día, jueves 6 de agosto, 4 de la tarde, en las instalaciones del Punto Vive Digital, segundo piso, barrio José María Hernández. Su asistencia es obligatoria e indispensable para continuar cumpliendo con los requisitos del programa Renta Ciudadana, Colombia Mayor. Recuerden entonces, quienes hacen parte de estos programas del barrio El Líbano y El Arrayán, deben darse cita el día de hoy, jueves 6 de agosto, a las 4 de la tarde, en el punto Vive Digital. Los esperamos, su asistencia es obligatoria, indispensable entonces, este comunicado importante que llega por parte de la Alcaldía Municipal.

presdiarias. De igual manera, pues a toda la gente que está laborando, trabajando en este momento en el campo, que van viajando en las diferentes carreteras, ahí en el comercio, también a la gente que trabaja en la construcción, en los diferentes talleres. Ahí estaremos con la buena música, compartiéndoles en esta tarde lo mejor de la programación. Seguimos entonces adelante con lo mejor de la música. Por acá traemos otro temita más para seguir con la mejor compañía para todos nuestros oyentes.

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0: Con lo mejor de la bachata, vamos avanzando con la programación, entrando a nuestra segunda hora de acompañamiento musical. Seguimos con ustedes, amigos oyentes, para compartirles la mejor música. Invitados para que sigan programando con nosotros también las canciones. Ahí está disponible nuestra línea 315-268-8961, línea WhatsApp para que se comuniquen con nosotros, hagan llegar sus mensajes, los saludos y, por supuesto, también las canciones que quieren programar con nosotros en la tarde.
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0: De la tarde, 11 minutos, seguimos adelante con las canciones, la buena música para ustedes que siguen en la sintonía. Gracias por estar con La Ecológica.
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Ahí estábamos recordando ese bonito tema musical al ritmo de salsa en esta hora de la tarde. Gracias a quienes continúan también con nosotros en la sintonía y por supuesto por acá. Canciones solicitadas, sentimiento popular. Estaremos escuchando la buena música de Darío Gómez. Ahí saludamos a la gente del Carmen.

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0: Ahí vamos con las mejores canciones, continuamos con los mejores éxitos. Ahí estaremos escuchando también la buena música de Darío Gómez, los gustos musicales de nuestros oyentes. A subirle el volumen, a disfrutar de esta buena canción que viene a continuación. Darío Gómez, Corazón de Dos, la gente del Carmelo solicita este temita.
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0: en la ecológica. Vamos a comercial.
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0: tenemos en Colombia las 2:37 2:37. Estábamos ahí escuchando buena y excelente música, por supuesto. Luego la pausa de comerciales. Gracias a quienes continúan con La Ecológica, compartiendo con nosotros la buena música. Por aquí tenemos peticiones musicales a ritmo de vallenato y nuestro mensaje para el barrio Puente Ormaza.
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Bueno, los invitamos para que sigan escuchando la frecuencia verde, para que no se despeguen de la programación. Por aquí tenemos también música solicitada con mucho gusto. Vamos a avanzar con una buena canción, un temita de los Gigantes del Vallenato. Y por supuesto, para la gente que nos escucha ahí en el barrio Puente Ormaza, un saludo especial, un abrazo súper fuerte, una bonita tarde. Simplemente te amo, esta canción solicitada.

2:48 en Colombia, las 2:48, disfrutando de lo mejor del vallenato a esta hora a través de Mundo Crossover por la Ecológica de Colombia. Por aquí tenemos un servicio social. El día de hoy, jueves 6 de agosto, en horas de la mañana, en el trayecto de la oficina de Supergiros del Parque Bolívar de Gualmatán hacia el corregimiento de Cuati, se extravió una cédula de ciudadanía. Esta cédula pertenece al señor Hugo Urresta. Se pide el favor la persona que la encontró y la tenga en su poder devolverla lo más pronto posible. Puede comunicarse al teléfono 315-756-4875, al 317-578-2369 o con esta emisora. Se estará entregando gratificación. Ahí está entonces a quien haya encontrado este documento de identificación, cédula de ciudadanía que pertenece a Hugo Urresta. Se extravió en el trayecto del casco urbano de Gualmatán hacia el corregimiento de Cuatis, y la persona que la haya encontrado puede comunicarse entonces al 315-756-4875, 317-578-2369.

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0: Bueno, continuamos con la buena música para ustedes que están en la sintonía, para que sigan trabajando con la mejor compañía, por supuesto, a quienes continúan en sus labores, de igual manera a quienes ya están en casita descansando, disfrutando de un rico tinto, de un rico café. Ahí está la compañía musical de Verde Estéreo. Marcamos las 2:53.
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Bueno, ya estábamos escuchando la música del grupo Niche, una buena canción, un buen tema a esta hora de la tarde, en esta tarde de jueves, acompañando a nuestros oyentes, a todos quienes se encuentran en la sintonía. 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

Minutos, 3 de la tarde con 11 minutos, avanzamos con la programación, tenemos por acá más temitas musicales, más canciones por supuesto, temas para todos los gustos y nos habían solicitado una canción de Bronco, para la persona que nos hace llegar la sugerencia musical a través de nuestra línea WhatsApp, con muchísimo gusto, vamos a escuchar a continuación esta canción a través de Verde Estéreo, un temita de la agrupación mexicana.

Dan, haciendo parte de nuestra programación Las Canciones Románticas, tema también solicitado de Bronco. El saludo para todos quienes se encuentran en la sintonía en la tarde y están disfrutando de la buena compañía. Estaremos con otros dos temitas más y luego nuestras memorias musicales, gracias a quienes continúan con Verde Estéreo. Un saludito para quienes nos escriben también desde la distancia y están conectados, por supuesto, a través de www.verdeestereo.com, y hacemos llegar nuestro mensaje especial a la gente que nos escucha en Pasto, ahí en la capital del departamento de Nariño. Están conectados también escuchándonos a través de internet. Mi coro lo remata en espiral. 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

Bueno, continuamos con la música. Recuerden que el día de mañana, viernes 7 de agosto y el día 14 de agosto, a través de la Ecológica de Colombia, de 11 a 12 del mediodía, estarán llevando ese efecto el informativo Colombia Viva, con temas de interés, dignificación del trabajo, saberes ancestrales. Así que no se pierda, a través de la Ecológica, Verde Estéreo, de Medios de Red y Mintic, una programación especial mañana 7 de agosto y el próximo viernes 14 de agosto. Avanzamos con este buen tema.

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Memorias Musicales a través de la Ecológica de Colombia. Estamos en esta oportunidad con temitas románticos. Estaremos recordando la buena voz, la buena música de Roberto Carlos, que es uno de los cantantes, compositores

Más importantes de la música latinoamericana. Nació un 19 de abril de 1941, Roberto Carlos Braga. Pues ahí estamos con este señor que es de Brasil, conocido como el rey de la música romántica y que ha vendido más de 140 millones de discos en todo el mundo en cuanto a su carrera musical. Comenzó en 1960 como solista y rápidamente conquistó al público con su estilo romántico, con su voz inconfundible, con sus composiciones llenas de amor, de sensibilidad. Además de cantar en portugués, grabó también numerosos álbumes en español, lo que le permitió pues alcanzar una enorme popularidad en América Latina. Ahí está entonces la buena música de Roberto Carlos, la estaremos recordando un poquito aquí en Memorias Musicales a través de

fondo estamos escuchando este temita musical que titula El Progreso, que es uno de sus buenos temas de la década de los 70. Esta es una canción con un contenido social, ambiental. Fue compuesta por él mismo, Roberto Carlos, y con la ayuda de Erasmo Carlos. Se publicó en el 70. La versión en español se convirtió en una de las más recordadas de su repertorio musical, con una gran reflexión sobre el verdadero significado del progreso. Habla de la contaminación de los mares, de los ríos, la desaparición de especies, la deforestación, las guerras, el comercio de armas, y en fin, es una canción de reflexión. Ahí la estamos escuchando de fondo.

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1: Ahí estamos entonces con la música de Roberto Carlos en esta oportunidad de Memorias Musicales. Nos vamos con otro de sus buenos éxitos de este cantante brasileño, una canción lanzada en 1981 y que fue uno de los mejores éxitos, formando pues parte de los álbumes más exitosos de este cantante. Una letra que pues es hermosa metáfora para describir una relación de amor perfecta. Tenemos por aquí esta canción entonces, Cóncavo y Convexo, un bonito tema.

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0: Buen tema musical que fue un gran éxito en su país, en toda Latinoamérica y por supuesto especialmente en la versión en español. Se convirtió en una de las baladas más románticas, más recordadas de Roberto Carlos. Aquí en Memorias Musicales estamos con la buena música a través de Verde Estéreo, canciones que con el paso de los años pues siguen conquistando corazones, siguen pues recordándose estas canciones bonitas de amor, por supuesto, y en la voz de Roberto Carlos en esta oportunidad. Nos vamos con más de Memorias Musicales con este gran cantante que a través de sus canciones pues transmite un mensaje excelente, y este tema que viene a continuación es otro de sus buenos temas musicales. 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
0: Avanzamos con Cama y Mesa, que es una de las baladas de Roberto Carlos, que fue publicada también por allá en los años 80, tema romántico. Esta canción que también pues expresa el sentimiento de una persona que comprende que una relación no puede sostenerse solo con la convivencia o con las cosas materiales. Ahí está entonces esta bonita canción de ternura, de comprensión, de amor, una bonita canción que la compartimos con ustedes a través de la Ecológica de Colombia. Avanzamos entonces con nuestras memorias musicales.
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Bueno, aquí seguimos recordando las bonitas canciones de Roberto Carlos, que es uno de las voces más importantes de la música romántica en Latinoamérica. También pues un gran compositor, excelente, con canciones muy bonitas, decenas de éxitos que han trascendido generaciones y siguen emocionando al público de todo el mundo. Y por ahí nos dicen, me erizó la música de Roberto Carlos. Ahí están en sintonía, muchísimas gracias, en el barrio El Centro, gracias a la sintonía siempre. Por acá saludamos también a la gente que nos escucha en Loma de Suras, ahí están conectados y escuchando la buena música, los recuerdos de Roberto Carlos, este cantante que ha grabado cientos de canciones en portugués, en español, llevando su música a países de América, Europa, de otros continentes. Es un estilo romántico que lo convirtió en un referente para muchos artistas. Por ahí saludamos también a quienes nos están escuchando en el barrio El Dorado. Sabemos que les gusta la música de Roberto Carlos, su bonita voz y estos grandes recuerdos. Nos vamos con otro de los temas excelentes. Es una de las canciones más emotivas, personales, de Roberto Carlos, lanzada en el 78, en 1978, como un homenaje a Laura Moreira Braga, quien fue una figura fundamental en su vida. Este tema musical que titula Lady Laura, también lo habían solicitado con muchísimo gusto, y nos vamos con esta canción del recuerdo para quienes solicitan este temita excelente. Siempre más.

0: Bueno, aquí estamos escuchando un bonito tema de Roberto Carlos, un gran recuerdo musical por memorias musicales, por supuesto, canciones que llegan al corazón y que permanecen para siempre en el alma de quienes las escucharon. Las hemos escuchado, las hemos vivido desde aquellos momentos en cuanto Roberto Carlos pues saca sus canciones, tuvo gran éxito, escribió hermosos temas musicales, hay homenajes a la madre, hay homenajes al amor, dedica también canciones a los valores, por supuesto también al medio ambiente. Un inmenso repertorio de canciones que tiene Roberto Carlos, uno de los mejores exponentes de la canción romántica.
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0: Los temas que marcaron su trayectoria musical, temas como Detalles, Cama y Mesa, Cóncavo y Convexo, Propuesta, Emociones, Un Millón de Amigos, que es otro de los buenos temas musicales, por supuesto, Si el Amor Se Va, El Gato en la Oscuridad, también son temas pues que marcaron la historia musical de Roberto Carlos, que interpretó canciones con mensajes de amistad, de paz, de solidaridad, de cuidado del planeta, demostrando que la música también puede invitar a la reflexión y a transmitir esperanza. Por acá seguimos escuchando otro de los buenos temas de este gran artista de la canción, y con esto vamos despidiendo, por supuesto, la programación musical de la tarde, la inconfundible voz, la elegancia sobre el escenario, la sensibilidad de las interpretaciones de este señor Roberto Carlos, el gran señor de la canción romántica con su bonita voz. Vamos a despedir Memorias Musicales y lo hacemos con este tema que titula Detalles, que es uno de los bonitos temas que tiene Roberto Carlos, y Un Gato en la Oscuridad. Gracias a la sintonía, con muchísimo gusto, hasta este momento les acompañó Luz Dari Vallejo.

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1: Las 4 y un minuto.
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8: Gracias por quedarse con Verde Estéreo 104.3 en la programación de la tarde full frecuencia. En este 6 de agosto del año 2026, esta tarde de jueves, antes al fin de semana. Conectados con todos los radioescuchas, quienes están conectados, escuchándonos desde el municipio de Gualmatán, diferentes municipios vecinos, ciudades. Con mucho gusto aquí nosotros nos activamos para poderlos acompañar hasta las 6 en punto de la tarde. Una tarde que nos regala prácticamente un ambiente bastante fresco, se puede sentir el frío, la brisa, que nos recuerda la belleza de la naturaleza. Es una de esas tardes que nos invita a tomarnos una taza de café calientica, una aromática, un chocolate o simplemente compartir en familia o dejarse acompañar por la mejor música. Aunque el clima nos invita a abrigarnos, aquí les estamos brindando ese calorcito musical, siempre característico para todos ustedes, con los diferentes estilos, géneros musicales, los cuales ustedes se disponen también a acompañarnos por acá a través de la radio estación, haciéndonos llegar las diferentes peticiones al WhatsApp de la radio. El 315-268-8961, línea activa para que usted pueda compartir toda su sintonía. Vamos por acá preparando esas muy buenas canciones al estilo de la cumbia. En esa ocasión vamos a iniciar con algo de la cumbia argentina. Viene el éxito de Amar Azul. Y con esta canción les damos la más cordial de la bienvenida a la programación de la tarde, Full Frecuencia. Con mucho gusto, quien nos acompaña, mi nombre, Berta Miramar.

En esta hora de la tarde nos vamos conectando con estas fechas bonitas, especiales, para compartir con todos ustedes. Personitas que el día de hoy se encuentran de cumpleaños, alcanzando un año más de vida en este 6 de agosto. Muy en especial, el saludo por acá nos dice el mensaje para mi querido Juan José Rosero Vallejo. Hoy cumple 7 añitos de vida. A nuestro querido Juanjo, hermoso, alegre, travieso, que con su sonrisa nos alegra, con sus abrazos se nos llena de vida. Le deseamos lo mejor del mundo. Lo amamos tanto, que Dios lo bendiga siempre. Besos, abrazos de parte de sus padres, sus hermanos, sus abuelos, tíos y de parte de toda su familia. Hoy se unen a esta importante celebración para decirle a Juan José Rosero Vallejo feliz cumpleaños, felices 7 añitos de vida. Que Dios lo bendiga siempre, que siga cumpliendo muchos, pero muchos años más, en unión de todos sus seres queridos, lo aman inmensamente, y que siga siempre con esa sonrisa, con todo ese cariño que caracteriza a Juanjito. Muchas felicitaciones, con mucho gusto, su familia, sus padres, hermanos, sus abuelitos, quieren dedicarle la siguiente tarjeta musical. Feliz cumpleaños, hijo de mi corazón. Felicitaciones para el niño Juan José Rosero Vallejo en sus 7 añitos de vida. Felicitaciones.

4 de la tarde con 21 minutos. Aquí estamos escuchando la canción de Bataola. Bueno, vamos con estas invitaciones cordiales que traemos para todos ustedes en la hora de la tarde. Mucha atención. Cordialmente invitados a escuchar los días viernes de 11 de la mañana a 12 del mediodía el informativo Colombia Viva, con temas como dignificación del trabajo, saberes ancestrales. 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Ahí entonces todos los radioescuchas invitados para que ustedes se conecten los días viernes de 11 a 12 del mediodía y puedan escuchar el informativo Colombia Viva con temas muy interesantes por Verde Estéreo 104.3. El día de hoy, jueves 6 de agosto, esto fue en horas de la mañana, en el trayecto de la oficina de Supergiros, Parque Bolívar, Gualmatán, hacia el corregimiento de Cuatis, se cayó una cédula que corresponde al señor Hugo Urresta. La persona que encontró ese documento se le pide el favor comunicarse a los siguientes números celulares a través del número 315-756-4875. Como también se puede comunicar al 1317-578-2369 o con el celular de esta radioestación. Se dará una gratificación a quien devuelva la cédula perteneciente al señor Hugo Urresta. ¿Necesitas poner al día tus trámites con la DIAN o requieres documentos contables al instante? 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

Muchas gracias por comunicarse también por acá a través de los mensajes, a través de el 315-268-8961. Programa Nalguito de los Latin Brothers. Con mucho gusto. Por aquí les ubicamos este éxito que lleva como título Tonterías. Ahí nos están sintonizando en el barrio El Recuerdo, aquí en nuestro Balcón de las Flores. Jueves, antes al fin de semana, una tarde un poquito fría, con bastante brisa, pero aquí estamos con toda la actitud positiva para brindarles este acompañamiento respectivo.

0: las 4:33.
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0: Bueno, por acá también nos llega otro saludo, otro mensaje de cumpleaños que tenemos para esta tarde, en este jueves 6 de agosto del año 2026. Felicitamos muy cordialmente a la señora Evangelina Zapulles en la vereda San Antonio. El mensaje dice de la siguiente manera: feliz cumpleaños, mamá. Hoy celebramos la bendición de tenerte en nuestras vidas. Gracias por tu amor, tu fortaleza, por cada sacrificio que has hecho por nosotros. Eres el corazón de nuestra familia y un ejemplo de bondad. Le pedimos a Dios que te conceda muchos años más de vida, salud, paz y bastante felicidad. Que nunca te falte sonrisas, abrazos y el amor de quienes tanto te queremos. Feliz cumpleaños, te amamos con todo el corazón. Este mensaje, estas palabras para nuestra cumpleañera de esta tarde, la señora Evangelina Zapulles en la vereda San Antonio, hoy alcanzando un año más de vida. De parte de todos sus hijos, de parte de toda la familia, se unen a esta celebración para pedirle a Dios la bendiga, la proteja, la mantenga con salud y pueda lograr todos sus sueños, sus metas y que siga siempre adelante. Con mucho cariño para la señora Evangelina Zapulles, ahí en San Antonio, vamos a enviarle la siguiente tarjeta musical que nos habían solicitado, titulado Señora, Señora. Con mucho gusto, muchas felicitaciones.
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Son las 4 de la tarde con 46 minutos, 4 con 46 minutos. Gracias la sintonía de la gente que nos está escuchando a través de nuestra página en internet, www.verdestereo.com. Por ahí nos acompaña cada tarde Marcelo, desde Obelisco, Tulcán, Ecuador. En esta ocasión nos solicita una canción de Agua Marina titulada Vuelve Palomita. Una canción que ya está lista, está prevista por acá a través de nuestro sistema principal de programación. 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Bueno, y por acá también esa invitación para todos ustedes. 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

0: Conectados con los mejores éxitos, diferentes canciones en esta tarde de jueves, antes al fin de semana. Con mucho gusto, emitimos las canciones solicitadas.
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1: Bueno, aquí estamos escuchando este éxito musical, Busca un Confidente. Este es uno de los clásicos del vallenato, compuesto por Omar Geles e interpretado por la agrupación como Los Diablitos. La canción nos habla de un hombre que sufre una traición de amor. Ella le pide perdón, pero él niega a escucharla porque el dolor es muy grande y el corazón no puede olvidar tan fácil. Le pide que busque a otra persona para contarle sus culpas. Busca un confidente. 4:59. Comparto una pequeña pauta comercial con todos ustedes y ya regresamos más adelante con más de toda la buena música que tenemos preparado para todos ustedes. Radio Escuchas de Verde Estéreo 104.3. Por ahí el saludo cordial para toda la gente bonita que nos está escuchando desde la ciudad sorpresa, desde la ciudad de Pasto. Germán Patiño, nuestro fiel oyente. Gracias, un abracito a la distancia.
2: Las 4:58.
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5 de la tarde con 8 minutos, seguimos al aire. Seguimos al aire en la segunda hora de acompañamiento radial en esta hora de la tarde. Muchas gracias para toda la gente que sigue conectando con nosotros, sigue solicitando las muy buenas canciones. Ya viene a continuación algo del tecno también, recordando esos éxitos. Alguito de los Acosta también más adelante. Saludos correspondientes para la gente que nos escucha en el municipio de Pupiales. Ahí están también compartiendo con nosotros. Desde el corregimiento de José María Hernández, el abrazo cordial para toda la gente maravillosa ahí en Santa Marta, en Santa Lucía, la gente de Guachá, la gente de Miraflores. Por allá sabemos que tenemos una sintonía impresionante. En Arena Blanca también, en la vereda San Francisco. Ahí para todo el corregimiento, para todo el municipio de Pupiales, que también se conectan con Verde Estéreo 104.3. Saludo respectivo en esta hora de la tarde. El día de hoy, jueves 6 de agosto, en horas de la mañana, esto fue en el trayecto de la oficina de Supergiros, Parque Bolívar del municipio de Hualmatán, hacia el corregimiento de Cuatis. Se cayó una cédula que corresponde al señor Hugo Urresta. La persona que la encontró, la tenga en su poder, se puede comunicar a los siguientes números celulares: al 315-756-4875 o al 317-578-2369 o al teléfono de esta radioestación. Se dará una gratificación a quien devuelva este documento tan importante correspondiente al señor Hugo Urresta. ¿Tienes experiencia trabajando con animales? 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Esta invitación, este mensaje por parte de Secretaría de Planeación, Desarrollo Comunitario y Agricultura. 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

Muchas gracias a la gente, a toda nuestra audiencia que sigue las diferentes plataformas digitales de la emisora Verde Estéreo. Por acá revisando rápidamente las diferentes plataformas, por ahí en TikTok estamos sobrepasando los 2,333 seguidores. Por allá también por Facebook ya tenemos más de los 9,300. Por Instagram más de 700 seguidores. Bueno, y para que usted también apoye a través de estos diferentes canales, estos nuevos medios también de poder llegar a la gente, a la audiencia, nuevo medio de comunicación. Ahí también se están posteando los diferentes locales, diferentes servicios, productos que nuestros clientes hacen llegar aquí a la radioestación, a quienes confían en la Ecológica de Colombia. Ahí se puede apreciar las diferentes visualizaciones, las reacciones que usted nos comparte, esa interacción con nuestro público. Así que muchas gracias por siempre estar pendiente también de estas plataformas que maneja la radioestación. 5:13, vamos con este éxito al estilo del tecno. Ice of Bake, esta canción, Living in Danger. No somos tan buenos para el inglés, pero ahí vamos en un nivel A2. Aquí está esta buena canción para que ustedes la disfruten.

Los acompañamos también con el buen estilo salsero. Por aquí está la buena canción, la presentación de los Titanes. Bastó tan solo una mirada. Ahí está la canción solicitada por nuestros radioescuchas que nos escuchan en el barrio José María Hernández, aquí del municipio de Hualmatán. Al estilo de la buena salsa, continuamos con este acompañamiento respectivo. Ya lo sabes, a las 6 en punto de la tarde. Tenemos todavía diferentes notas que tenemos que compartir con ustedes. Por acá rápidamente le cambiamos el género musical de la salsa, la tropical. Aquí está y suenan los Duques.

0: las 5:32.
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La seguridad es un compromiso de todos. Ya el tiempo marca en Colombia las 5:42 y en este momento también vamos a compartirles a ustedes. Por acá nos ha llegado el decreto número 121 del día 5 de agosto del año 2026, por medio del cual se adoptan medidas transitorias para la prevención del orden público, la seguridad y la convivencia durante la conmemoración del día 7 de agosto del año 2026 en el municipio de Gualmatán, Nariño, y se dictan otras disposiciones. El alcalde municipal de Gualmatán, Nariño, decreta el artículo primero. Nos habla sobre el objeto: adoptar medidas transitorias de prevención, coordinación y control para preservar el orden público, la seguridad y la convivencia durante los actos conmemorativos del día 7 de agosto del año 2026 en el municipio de Gualmatán, Nariño. El artículo segundo nos habla sobre la ley seca. Establézcase y declárese la medida de ley seca en todo el territorio del municipio de Gualmatán, Nariño, la cual prohíbe de manera estricta el expendio y el consumo de bebidas alcohólicas en sitios públicos, abiertos al público y establecimientos comerciales, a partir de las 6 de la mañana del día viernes 7 de agosto del año 2026 hasta las 6 de la mañana del día sábado 8 de agosto del año en curso. Cualquier infracción a esta disposición dará lugar a la imposición de las medidas correctivas previstas en la Ley 1801 del 2016 y demás normas concordantes. También nos habla sobre el cierre perimetral de la estación de policía. Autorícese el cierre del perímetro donde se encuentra ubicada la estación de policía del municipio de Gualmatán, con el fin de garantizar la seguridad de las instalaciones, del personal y de la comunidad, de conformidad con las medidas que adopten las autoridades competentes. Dentro de ese decreto también tenemos tenemos por acá también otra de las partes muy importantes que nos habla en este decreto. El Consejo Municipal de Seguridad y la Coordinación Operativa. La Secretaría de Despacho incorporará el plan operativo, las decisiones adoptadas en el Consejo Municipal de Seguridad y coordinará con la Policía Nacional y demás entidades de respuesta la definición de escenarios, rutas, perímetros, responsables, canales de comunicación y mecanismos de seguimiento. El incumplimiento.
El incumplimiento de las órdenes previstas en este decreto dará lugar a la aplicación de las medidas de policía, medidas correctivas y demás consecuencias establecidas en la Ley 1801 del 2016. Publíquese, comuníquese y cúmplase, dado en Gualmatán, Nariño, a los 5 días del mes de agosto del año 2026. Firma Javier Antonio Ormaza Molina, alcalde municipal.

Para la persona que nos escribe por acá a través del WhatsApp de la radio, nos dice, por favor, el tema La Gozadera de Marc Anthony. La Gozadera de Marc Anthony. Sí, señor, ya la estaremos ubicando después de escuchar esta nota musical, el estilo de la música ecuatoriana. Por acá también nos habían programado este éxito desde La Vereda Los Cedros, Ángel Guaraca, y esta canción titulada Camino Largo.

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Vaya, qué sabor con esa buena canción de Gerardo Morán y Luis Arteaga. No te vayas. Bueno, vamos con esta información o este servicio social. El día de hoy, jueves 6 de agosto, esto fue en horas de la mañana, en el trayecto de la oficina de Supergiros, Parque Bolívar de Gualmatán, hacia el corregimiento de Cuatis, se cayó una cédula que corresponde al señor Hugo Urresta. La persona que la tenga en su poder, favor comunicarse con los siguientes números de celular al 315-756-4875 o al 1317-578-2369 o al teléfono de esta radio estación. Se dará una muy buena gratificación a quien devuelva ese documento correspondiente al señor Hugo Urresta. Bueno, le quedamos debiendo la canción a nuestra amiga o amigo oyente ahí en Cuatis. Nos solicita el tema Suerte de Shakira. Estamos llegando ya a los dos últimos minutos de programación y teníamos previsto esta buena canción de Cumbia Brava. Así que para la gente del corregimiento de Cuatis, ahí está el saludo correspondiente. Quedamos en deuda con la canción solicitada. Disfruten de este temita en este último minuto ya. Y después de las 6 de la tarde, los éxitos románticos aquí en Verde Serio. Con mucho gusto, quien compartió con ustedes, mi nombre, Berta Miramar.

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1: Las 6:02.
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1: Las 6:03.
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1: Amigos oyentes, nos encontramos en Túcarres, acá en la Gran Campaña y Brigada de Salud. Hoy 27 de agosto del 2025, en la droguería de Manos de Dios. Bueno, en donde también estamos haciendo la entrega principal de la promoción del colágeno hidrolizado marino, del Ginkgo Biloba, con sus bondades y sus beneficios, y los tratamientos contra todas las enfermedades y los problemas de salud que la gente de Túcarres y, bueno, de otras poblaciones y veredas han venido presentando y se han venido recuperando. Tengo dos testimonios aquí de la hija y de la mamá, ¿cierto? Entonces, regáleme su nombre y su edad y de qué parte vienen ustedes.
2: Doris Cruz Villota, me siento doctor.
1: ¿Cuántos años tiene?
2: Tengo 50.
1: 50 añitos.
2: 50 añitos, sí, señor.
1: ¿De qué parte viene?
2: Vengo del Bello Horizonte.
1: Listo.
2: Y bueno, entonces, ¿cómo le digo? Y entonces, de los remedios que usted me dio, doctor, me siento bien.
1: Ok, doctor, ¿de qué vio que mejoró?
2: Sí, del corazón y de acá de la cabeza, eso me sentí bien.
1: Se ha recuperado.
2: Me ha recuperado mucho.
1: Muy bien, sí, de doctor, la energía, sí, de la fuerza, de la vitalidad.
2: Sí, me he recuperado, doctor.
1: Ah, bueno, ¿su merced recomendaría nuestros tratamientos,
2: claro,
1: de Naturexa,
2: doctor, sí, señor,
1: para la gente que está enferma?
2: Ah, sí, señor, recomiendo esas cositas que usted me entregó. Y me siento bien, sí,
1: y,
2: señor.
1: Y por eso volvió, me imagino.
2: Sí, volví, si no, otra no vuelve. Vez, claro, volví otra vez, doctor, sí.
1: Así es, bueno, sí. Vamos a hablar con su mamita y regáleme ahora su merced su nombre y su edad, mi amor.
3: Auralicia Rodríguez.
1: ¿Cuántos años?
3: Tengo 82.
1: Bueno, bendito Dios.
3: Sí, 82.
1: ¿De la misma parte viene?
3: De sí, mismo... de la misma parte, Bello Horizonte.
1: Ok, sí, bueno, sí. Su merced está tomando el colágeno.
3: Sí, estoy tomando el
1: y
3: colágeno.
1: Y está tomando también medicina. Pero sí, hábleme sí,
3: para,
1: para la presión arterial y tratamiento.
3: Sí.
1: Pero, ¿cómo le ha ido? ¿Cómo se ha sentido? ¿Y qué ha visto que ha recuperado y mejorado de su salud?
3: Dice, yo sí recuperé harto, doctor. Sí, yo único lo que ahora sufro es de la vista y de la presión, nada más.
1: Ok. ¿Qué ha sí, como vamos al igual por partes, pero qué vio que recuperó, hablando puntualmente, qué vio que mejoró y de qué se está sintiendo bien en su salud?
3: Ahora me estoy sintiendo muy bien, doctor. Muy bien de lo que mi Dios manda.
1: ¿De las articulaciones cómo se siente?
3: Sí, estoy bien.
1: ¿De la parte muscular
3: también
1: cómo se siente?
3: Estoy bien.
1: ¿Del ánimo?
3: También.
1: ¿De sí, la sí, energía?
3: De la energía.
1: ¿De las dolencias que tenía, que me decía el otro día?
3: Sí, sí, sí, lo mismo, yo me siento bien.
1: Ah, bueno, gracias sí, a mi sí, Dios. Sí. ¿Su merced recomendaría a este testimonio, sale en este departamento,
3: sí,
1: en Túcarres, en Cumbal, en Pasto, bueno, en diferentes
3: sí,
1: partes,
3: sí, sí,
1: y en otros departamentos
3: también,
1: como Antioquia,
3: sí,
1: Santander, Cundinamarca, Boyacá y sus poblaciones
3: sí, sí,
1: y ciudades,
3: sí, sí,
1: ¿qué le recomendaría usted
3: yo
1: a la gente?
3: Yo recomiendo que, por Dios, que acá los remedios muy buenos, muy buenos.
1: Ah, bueno.
3: A uno
1: sí,
3: se recupera harto, harto.
1: Bueno,
3: sí,
1: ¿se
3: sí,
1: siente feliz?
3: Me siento feliz.
1: ¿Tranquilita?
3: Tranquila.
1: Bueno, regáleme sí, sí, entonces nuevamente su nombre y su edad.
3: Auralicia Rodríguez.
1: Bueno,
3: tengo,
1: y nos recomienda.
3: Sí, 82 años, le recomiendo mucho.
1: Gracias, Dios le bendiga. ¿Y su merced se llama, doña?
2: Torres Cruz Villota, de 50 años.
1: ¿Y nos recomienda?
2: Lo mismo.
1: Bueno, gracias, Dios me les bendiga. Testimonios muy, pero muy importantes de personas que han recuperado su salud, que nos regalan sus testimonios, que han mejorado su calidad de vida con los diferentes tratamientos, como los tratamientos del colágeno, el Ginkgo Biloba, el paquete de la salud y los tratamientos contra las enfermedades. 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
0: Las 6:14.

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3: Las 6:22.

fue más fértil, no la hemos sembrado todavía. La más verde primavera todavía no ha llegado. No hemos encontrado todavía el tesoro más grande ni el camino más corto. La más hermosa canción aún no la hemos cantado. Ni hemos comido todavía la fruta más madura, ni hemos bebido el mejor de los vinos. Y estoy seguro que las palabras más dulces que tenemos para decirnos todavía no las hemos dicho. No te vayas entonces, quédate. Quédate conmigo y esperemos juntos los días más felices que todavía no hemos vivido.

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6: Las 6:29.

0: las 6:37.
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